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4: Ozuna, El Farsante.
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4: Becky G e Bad Bunny, Mayores. Jennifer Lopez e Maluma, Marry Me, Kat & Bastian Duet. Natti Natasha, Algarete.
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El Coyote The Show, Farruko e Tito il Bambino. No le baje. Mabel, Mad Love.

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1: Las palmas, medianoche. 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
2: Extentation X e Little Pump, Arms Around You. Farruko, te recordaré.

0: Anuela, Ella Quiere Beber Remix.
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0: Enrique Iglesias y Mike Towers, Te Fuiste.

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3: Nicky Jam, Hasta el amanecer.
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3: Juan Magán, Joy Montana y Luciana, Baila conmigo.
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3: Maluma The Weeknd, Hawaii Remix.

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1: Abraham Mateo, Omar Montes, Falsos Recuerdos.
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1: Rosalía, Lilma.

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1: Nicky Jam, Toy a Mil.
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1: Álvaro Soler, Loca.
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1: Enrique Iglesias y Pitbull, Move to Miami.

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1: Maluma y Ricky Martin. No se me quita.
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1: Lele Pons, Guayana. Se te nota.
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1: Alex Sensation, Farruko, Prince Royce, Mariah Angelic, Kevin Little. After Party.
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1: Willy Williams, trompeta.
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1: Will.i.am, J Balvin. Let's go.
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1: Becky G, Omega, arranca.
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1: Maluma, corazón.
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1: Enrique Iglesias, El Baño.
5: Oh.

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1: Marshmello, Manuel Turizo, El Merengue.
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1: Karol G, Tiesto, Contigo.
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1: Lunay, Zion y Lennox. 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
1: Fat Gial, Tokisha, Young Miko. Chulo, parte 2.
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2: Anitta, Girl from Rio.
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2: Nati Natasha, Becky G, Ram Pam Pam.
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1: Arcángel, Bad Bunny, La Jumpa.
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1: Reik y Maluma, Amigos con Derechos.
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1: Jacob Forever y Farruko, Hasta que se seque el malecón. Gabri Ponte, Proyecto Fenómeno, Davis, Deja Vu.
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1: Ozuna, Fantasía.
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1: Nio García, Anuel AA, Oh Nana. St. John and Future, Rosie's Remix.
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1: Nykok Boro Boro, Bellecita.
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1: Mike Towers, Ulala.
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1: K8AM, Mona Lisa, All That She Wants. Major Lazer, Guayna, Diplomático.
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1: Pitbull, Becky G de la Ghetto, Mala.

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1: Ozuna, dile que tú me quieres.
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1: J Balvin, Machica.
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1: Maluma, Junio.
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1: Jason Derulo, Puri e Jor Mountain,

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1: Juan Magán de Orre McJay. Muñequita linda.
2: Raúl Alejandro, El Efecto.

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0: Seki Vicini featuring Cuban DJ. Sin pensar en ti.
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0: Nati Natasha, Prince Royce. Antes que salga el sol. 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

las palmas, medianoche. 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